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1: Hey, hey, hey. Dímelo, Visa. Ah, no, para. Soy yo. Esta piba me está matando, hermano. Escucha. Ella me...